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0: Pepe Aguilar y Los Ángeles Azules. ¡Gracias!
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1: 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Y empezó el verano. ¡Fuego!

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hace ya tal vez más de 50 años comencé a hacer mis viajes a caballo entre la Tucumán y Tafí del Valle para hacer esa travesía de 30 horas cuesta arriba, cuesta abajo, tres cerros, algunas quebradas y un largo faldeo en el Valle de las Carreras para entrar a Tafí. Yo tenía una mula que en Acheral, una deliciosa aldea que conocí, amé y jamás olvido, Acheral de Tucumán. Ahí tenía mi mula y de ahí salí 8 o 10 veces durante 8 o 10 años seguidos. Jamás fui en automóvil a Tafí del Valle, siempre al montado desde Acheral hasta Tafí del Valle. Eso con el tiempo me trajo esta facultad y este montón de recuerdos y de ideas y las ganas de decirle mi amor y mi cariño y mi recuerdo permanente a Tucumán, a Acheral y sobre todo a la luna tucumana. Porque yo salía a las 5 de la mañana, a las 4 de la mañana, ensillaba mi caballo, mi mula, y salía, y recién me amanecía en el faldeo, a mitad del camino, recién me amanecía. Vale decir que la luna me acompañó siempre. Por eso digo en los versos, yo no le canto a la luna porque alumbra y nada más. Le canto porque ella sabe de mi largo caminar. Y qué felicidad ahora, en este fin del 89, encontrar a unos amigos, compañeros, hermanos del desvelados como yo, los tucutucu, que tienen un alto sentido, un honroso sentido de la tucumanidad, que vuelven a cantar, a hacer sonar despacito su guitarra y recordar conmigo y con todos los argentinos que aman lo antiguo y lo de siempre, aquella luna tucumana de los recuerdos no solamente míos, sino de todo criollo que le ha gustado trajinar las sendas del país, de este hermoso, delicioso, inolvidable llamado país.

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0: Pepe Aguilar y Los Ángeles Azules. ¡Gracias!
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1: ¿Qué es lo que estamos a rular? 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

mirarte crecer, y así me gusta mirar crecer a Iguazú, mirar crecer cómo la comunidad comienza a cuidar un poco más lo que tiene y empieza a valorar lo que tenemos. Eso me gusta, realmente me gusta. Le mando saludos al pastor Kimilique, que tiene COVID-2. COVID-2 tiene, La verdad que está complicado el tema del COVID. Estuvo hace más de 15 días que está, que se cura y no se cura, le tuvieron que dar medicamentos, subir las dosis. Cuidado, ¿sí? Lo están cuidando bien. Así que a Jorge le mando un gran abrazo desde Vos Sabés. Y parece que lo están cuidando en Brasil. Hermanos de Brasil están con él y su esposa. Así que, bueno, esperemos que vernos pronto, ya que es el director regional de Capellanía, la única organización que está reconocida por el Ministerio de Relaciones Exteriores y Culto, ¿sí? No digo que los demás capellanes no estén reconocidos, simplemente que es la organización que vos podés auditar a cada uno de los miembros capellanes, y van a estar registrados donde, como es una actividad ad honorem, los capellanes tienen prohibido recibir dinero por su servicio, ya que el servicio no es un servicio tradicional, eclesiástico, desde una iglesia, sino que es un acto solidario de visita en autoridad espiritual, en autoridad eclesiástica, pero sin recibir remuneración alguna por ese servicio. Y es algo particular, ya que no es como los servicios que se realizan en otras iglesias, que requieren mantenimiento de edificio, mantenimiento de la limpieza, y bueno, y todas las ayudas que se dan a los feligreses desde la comunidad de iglesia. En este caso, el capellán no tiene una comunidad de iglesia, si bien se congrega en una iglesia, pero tampoco recibe ningún sostén de su iglesia para desarrollar la actividad de capellanía, ya que es totalmente ad honorem. Entonces, tiene controles, supervisiones, que otros organismos no tienen de acuerdo a su actividad, ¿sí? Se rige únicamente, es vertical, tienen una administración de capellanes, más allá que cada uno se congrega en la iglesia donde se congrega habitualmente. Así que se dan cursos, que prontamente vamos a dar también a conocer qué cursos están dando acá desde Puerto Iguazú, desde ya que el director regional vive en Puerto Iguazú, que en estos momentos justamente está con gripe. Pero bueno, vamos a informar un poco más para aquellos que estén interesados en abrazar el camino de la capellanía. Temperatura 23 grados en la ciudad de Puerto Iguazú, probabilidad de chaparrones 0, humedad 46%, vientos, está fresco, del sudoeste esta vez, del sudoeste. Máxima para hoy se pronostica 27 grados. Ya vamos con las efemérides, porque ya que nos escuchan también de Villarrica, también tenemos la efeméride de Villarrica, Paraguay, ¿sí? Aparte de la Argentina, ¿sí? Hoy, 2 de septiembre, se conmemora el Día de la Industria Argentina y se recuerdan importantes acontecimientos históricos, culturales a nivel nacional e internacional, ¿sí? Cabe destacar que la efeméride no es algo a propósito, es el día 2 de octubre, hoy es día 2 de octubre, el Día de la Industria fue el 2 de septiembre, yo me equivoqué, perdónenme, estoy todavía con el chip de septiembre, ¿sí?
octubre. ¿Sí? Soy yo el que busca, por eso. Y es 2 de septiembre. Mil disculpas, no es el 10 de la industria. Aunque bueno, cabe destacar que con respecto a la industria, el Fondo Monetario Internacional les dio un informe muy, muy fuerte al gobierno nacional, en el cual le pide, le solicita, y hasta en tono de exigencia, que empiece a generar fuentes de trabajo y apoye la industria nacional. No que espere que vengan inversiones. No, no, no. ¿Dónde va la plata argentina? ¿Sí? ¿En qué se usa la plata de nuestros impuestos? En sueldo no podemos decir. No podemos decir que se usan en sueldo porque echan un montón de gente. En subsidios no se puede decir porque la mayoría de los subsidios los tiraron abajo. En subsidios a discapacitados tampoco porque siguen recortando de medicamentos y ayudas a discapacitados. En medicamentos para la población tampoco, porque volvieron a reducir medicamentos. Entonces, ¿dónde va la plata? El 21% de IVA, el impuesto a combustibles, el impuesto por el agua, el impuesto por esto, el impuesto por el otro. Todos los impuestos nacionales que se pagan, los impuestos patronales, ¿a dónde van? Realmente es catastrófico lo que sucede a nivel nacional. Es una catástrofe nacional. Javier Milei se convirtió en alguien que realmente no hace lo que tiene que hacer, y lo nombro no para escracharlo, sino porque no está haciendo lo que tiene que hacer el presidente de la nación. Y lamentablemente tampoco lo cuidan honorablemente, ¿sí? Bueno, hoy 2 de octubre es el Día Internacional de la No Violencia, en honor al nacimiento de Mahatma Gandhi, él, un premio Nobel de la Paz, un reconocido premio Nobel de la Paz, ¿sí? También en Argentina se marca el primer gol olímpico de la historia, lo hizo Cesario Onsari, jugador de Huracán, en un partido amistoso contra Uruguay en la cancha de Sportivo Barracas. Un 2 de octubre, pero de 1968, el año que nací, ocurre la masacre de Tlatelolco en la Ciudad de México, una brutal represión militar contra una marcha de estudiantes en la Plaza de las Tres Culturas, deja cientos de muertos pocos días antes de los Juegos Olímpicos a desarrollarse en esa misma ciudad. En 1836, un 2 de octubre, también Darwin vuelve a Inglaterra a bordo del HMS Beagle tras 5 años de viaje alrededor del mundo. Y de ahí, luego de ese viaje, empieza con su teoría de la evolución. En 1958, Guinea logra su independencia de Francia, porque era una colonia francesa, ¿sí? También es el Día Internacional de la No Violencia, Día Nacional de la Recolección de Residuos, y esto va, saluda a todos los recolectores de residuos municipal. Día del Escribano, Día del Encargado de Edificios en Argentina. Así que si tenés algún portero encargado de edificio, saludalo, porque hoy es su día. Si tenés un escribano conocido, saludalo. Vamos a ver si podemos comunicarnos con nuestra escribana, la doctora Festey, en el Día del Escribano. También es el Día Nacional del Recolector de Residuos. Regálele algo si ve un recolector de residuos pasar en este horario. Hay todavía trabajadores de recolección de residuos en la ciudad. Así que regálele algo mañana, en conmemoración de que hoy fue su día. Aproveche la oportunidad de estrechar lazos con nuestros vecinos que trabajan en este trabajo tan duro, que tiene también sus beneficios, ¿sí?
Pero también es algo bastante duro este trabajo, y muchas veces no reconocido en su remuneración, en blanco, porque luego tienen otros contratos que ganan un poquito más, obviamente, tienen muchos adicionales que, si bien a veces tienen un sueldo bajo, pero con los adicionales superan mucho lo que sería un sueldo mínimo vital y móvil, ¿sí? Muchos periodistas en política, en lugar de decir toda la verdad. Es cierto, tienen un sueldo bajo los recolectores de residuos en la ciudad, pero a su vez tienen un montón de incentivos y en carácter que suma al salario. Igualmente es bajo el salario, pero también tiene que ver con la recaudación municipal y el estado de la economía en el país. Entonces, ahí es cuando veo que el periodismo hace política sin decir toda la verdad, ya que la recesión viene de acuerdo al plan político, al plan económico-político del Estado Nacional. Y digo económico-político porque pretendió, ya estamos terminando el 2026, ya viene el 2027 con las elecciones, pretendió forzar a las provincias a votar sus locas medidas, tratando de ahogar los municipios, tratando de ahogar a las provincias, pero con Misiones y el norte argentino se les puso loco el monje, ¿sí? Encontraron un monje que estaba medio loco. Así que no encontraron el número de su zapato todavía para poner los pies en el norte argentino, y el norte argentino tiene su propio bloque, tanto en Senado como en la Cámara de Diputados, y tomamos el norte argentino gracias a la postura de líderes como Pasalacqua y otros líderes de otras provincias en tomar nuestras propias decisiones como norte argentino. Así que atento, Javier Milei, no es fácil tratar de extorsionar con un apriete económico, no solamente a las provincias, no importa lo que vos quieras hacer con voltear la decisión o quebrar la decisión de diputados como de gobernadores, le estás haciendo mal a los ciudadanos que votaste, que te votaron, perdón, a los ciudadanos que te votaron le estás haciendo mal, porque encima que la mayoría son personas dependientes de sus padres o de sus abuelos, sí, porque la mayoría de los votantes son dependientes de sus padres o sus abuelos, los dejás comiendo arroz. Y no está mal comer arroz, a mí me encanta el arroz. Yo por mí como todos los días arroz. Arroz con huevo para mí es lo mejor que hay. Pero debemos variar la comida. Pero estás haciendo mal a mucha gente con este plan económico. Y te equivocaste. Los argentinos no somos oveja de matadero. Te confundiste, no somos vacas de matadero, somos oveja de un redil. Y en Misiones somos oveja al 60%. Oveja que se congregan en iglesias, leen la Biblia y no perciben el engaño de un supuesto Mesías. ¿Por qué esa es la imagen que quiere dar este supuesto creyente en Dios? Porque si creyera y tendría algo de lo que Dios es, primero tendría amor y ayudaría primero a los más débiles, que son los ancianos y los discapacitados. Tendría amor, realmente, y no amaría el dinero. Si tendría un poquitito de lo que dice servir a Dios o ser discípulo judío o ser discípulo de Dios o haber recibido no sé qué. Pero lo que sí sabemos que
la hermana practica el umbandismo porque es tarotista y no está de acuerdo a la fe cristiana. Entonces ahí, entre el que gobierna realmente y el que dice que tiene a Dios, hay un cortocircuito enorme, como aquellos pastores que dicen: la primera vez que se oró en la Casa Rosada. No es la primera vez. No es la primera vez que se oró en la Casa Rosada. Muchos pastores fueron a orar a la Casa Rosada. Muchos pastores fueron a orar al Congreso de la Nación. Es más, muchos obispos fueron a orar. Muchos católicos oran. Y nada cambió. ¿Eh? Los pobres seguimos siendo pobres. Los ricos siguen siendo más ricos. Y la economía no da ni para atrás ni para adelante, a no ser por el esfuerzo de cada una de las provincias y sus habitantes, que hacen denodados esfuerzos, no solamente para mantener lo que tienen o lo que tenemos, sino para esforzarnos, y muchos ya tenemos dos trabajos y hasta tres, para no solamente mantener, sino también para seguir avanzando. Porque en Misiones no se detiene, Misiones avanza. El norte argentino es un norte productor y avanza, no se detiene. Por eso estamos de acuerdo como norte grande. ¿Mm? Y hablando de norte grande, también tenemos un municipio grande. Y esta mañana el señor intendente, doctor Claudio Filipa, con el doctor Mauricio Rearte y el doctor Gustavo Rosas, subdirector del hospital, recorrieron los CAPS, ¿sí?, de las 2.000 hectáreas y del barrio Santa Rosa y de barrio Belén. Durante la recorrida conversaron con los equipos de salud para conocer de primera mano sus necesidades, pensar juntos mejoras para cada espacio, escuchar a quienes trabajan todos los días en nuestros barrios, que permite saber qué hace falta y dónde debemos poner el esfuerzo. El objetivo es seguir acercando la atención sanitaria a cada vecino y fortalecer los servicios de salud en toda la ciudad. Este es el mensaje del doctor Claudio Filipa, que luego de promocionar junto al equipo municipal el turismo que nos da que comer a todos, se arremangó los pantalones y salió a visitar lugares, cosa que el trío Galaxia no hace ni gestiona ante Nación nada. Claro, si Nación no le va a dar nada, ellos están de acuerdo con la política nacional de recorte, de no darle lo que le corresponde a los discapacitados ni a los jubilados, que son los más vulnerables de nuestra sociedad. Y lamentablemente, los impuestos que pagamos todos los días, cuando compramos el pan, la leche, la carne, los fideos, cada compra que hacemos, cada consumo que hacemos, pagamos impuestos nacionales mayores al 21%. Y después nos quieren hacer creer estos papas fritas que porque paga el 5% de ingresos brutos nos están robando. Son unos papas fritas. ¿No se da cuenta dónde está la mentira? Todos los días nos sacan del bolsillo más del 21% de impuestos. Y no hablemos del combustible, que ya tuvo un 300% de aumento, 400% de aumento, ahora que va, que me dice. Aumentó ahora el lunes, aumentó de nuevo el combustible. En mes de octubre aumenta la luz, el gas. Y usted paga impuestos nacionales también por la luz y el gas. Y también tiene impuestos nacionales la luz y el gas. Aparte de pagar el 21%, la luz, el suministro eléctrico tiene un impuesto nacional del 22% más. O sea, está pagando
42% de impuestos nacionales. El gas tiene otro tanto de impuestos, que creo que también es el 20%. Está pagando por el gas el 40% de impuestos. Y digo, hoy, todo ese dinero no está volviendo en servicios. El Estado provincial está poniendo 1.700 millones mensuales en medicamentos que el Estado Nacional recortó al Plan FE. El plan de medicamentos que otorga medicamentos desde el hospital estatal a todos los habitantes. A todo aquel que no tiene obra social o que no quiere tener obra social, porque estamos en libertad de no tenerla. Usted va al hospital hoy por una gripe, se va con la receta, pasa por el hospital y recibe los medicamentos. Es para todos, sin distinción. Ahora bien, tengamos en cuenta que el control de eso también debe hacerlo hoy el Estado provincial y municipal para mejorar el servicio. Porque hoy tienen la libertad política de hacerlo. Porque el gerente político, que era Rovira, ya lo desplazaron. Todos nos cansamos de Rovira. Todo el arco político, todos los periodistas, todos nos cansamos de Rovira. Yo nunca recibí nada de Rovira tampoco, ¿eh? Ojo al piojo, yo nunca recibí sobre de nadie. Siempre pagando impuestos, poniendo la factura y haciendo publicidad. Ese es mi trabajo, vender publicidad. Como hago publicidad de la gestión de gobierno, porque para eso facturo al municipio, para hacer publicidad. El sobre, son sobres que vienen en negro y son reales. Y Rovira a muchos les tiraba esos sobres, plata en negro. Como hoy reciben plata en negro muchos colegas locales para hablar bien de Javier Milei y para hablar mal del gobierno municipal. Y reciben los sobres, no hablamos de publicidad. Porque si algún colega acá recibe publicidad de Nación, es antidemocrático. Porque todos los medios de comunicación que somos proveedores del Estado Nacional, soy proveedor del Estado Nacional, hasta ahora no recibimos un peso del Estado Nacional en materia de publicidad. Y vamos a hablar claro. Los sobres son plata en negro, no declarada. No declarada quiere decir que no hacen publicidad. Bueno, hoy no recibe nadie publicidad. Hoy nadie recibe publicidad, excepto los amigos de Santiago Caputo, los amigos de los Milei. Los que continuamente hablan y tratan de torcer la realidad de lo que usted y yo vivimos a diario cada vez que vamos al almacén y queremos cocinar todos los días. Pregúntenle a los taxistas que están 12, 16 horas arriba del auto. Tienen que pagar el alquiler, tienen que pagar la remisería, tienen que pagar la nafta, y lo que les queda, lo que les sobra, es lo que ganan. Y tienen que hacer horas y horas en la calle. Pregúntele al kiosquero, al almacenero, cuántas horas tiene que estar abierto para vender lo necesario, pagar los gastos por día. Vaya usted, pregunte.
Pregunte lo que cuesta mantener un programa de radio, un programa. Pregunte a los dueños de las emisoras lo que cuesta mantener una emisora de radio. Más cuando hay muchos cortes de energía, como lo hay en Iguazú. Que se quema un equipo, se queman los dipolos. Tuvieron que llevar a arreglar la planta transmisora completa por un bajón eléctrico. Tuvieron que llevar dipolos a arreglar. Muchísima plata se invierte. Todos trabajamos, todos invertimos. Ahora, yo no hablo ni a favor ni de uno ni del otro en forma personal. Yo no voy a denigrar el buen nombre y honor de nadie. Más allá de hacer a lo mejor un show diciendo que son el trío Galaxia. Y claro, porque son vecinos. Somos vecinos, trío Galaxia. Y cuando más insulten a los vecinos, lo que les va a volver es lo mismo que están sembrando la gente, que es odio. Lamentablemente, pasaron 52 minutos de las 11 del mediodía en la República Argentina y vamos a decir lo que sucedía en Villarrica un día como hoy, del 2 de octubre, ¿sí? Prefiesta de la raza, hoy, 2 de octubre en Villarrica, prefiesta de la raza en el Teatro Municipal de Villarrica, reuniendo a los talentos artísticos del cuarto departamento de Guairá, ¿sí? Lanzamiento de Octubre Rosa. La gobernación del Guairá y la cuarta región sanitaria realizan jornada de concientización para la prevención del cáncer de mama en la Plaza Libertad. Paraguay, en Villarrica, también tiene su Octubre Rosa. Impresionante, ¿sí? ¿Cuánta similitud tenemos con nuestros hermanos del Paraguay? ¿Eh? Un 2 de octubre sucedía esto también en Paraguay. También no quiero dejar de lado, ¿sí?,

0: Y no quiero dejar de lado esto, pasarlo por alto, porque es algo importantísimo, ¿sí?
1: Estamos recorriendo con el intendente, con el doctor Rosas, y estamos ya a punto de iniciar todo lo que es algo que venimos hace tiempo con la planificación de llegar el hospital hacia los barrios, ¿no? Y eso es importante. Tenemos el apoyo del agradecimiento, apoyo al ministro que nos apoyó en esta iniciativa, al intendente que nos da todo su apoyo, que es muy importante, las empresas que colaboran para ir mejorando, y bueno, y al personal del hospital que va a venir a trabajar a los diferentes centros de salud. Así que bueno, la semana que viene vamos a pasar toda la información, días, horarios y profesionales que van a estar atendiendo, y de a poco vamos a ir creciendo.
2: Acompañando a los directivos del hospital local para sacar el hospital a los barrios, es decir, fortalecer a los CAP de los diferentes barrios con la presencia de profesionales, personal no profesional, y darle sinceramente mucho protagonismo. Esto lo que pretende es justamente de que la gente se pueda atender en sus barrios y tener la información digitalizada de todos los vecinos de diferentes barrios. Así que lo voy a estar acompañando. Quiero agradecerle al ministro de Salud Pública porque a partir de la idea de los directivos, históricamente los CAP dependieron de una subsecretaría, que es la Secretaría de Atención Primaria del Ministerio de Salud, que no estaba a cargo de la dirección del hospital. Así que a partir de ahora va a depender del hospital, y sinceramente quiero felicitar este gran compromiso que tienen los directivos para que justamente la gente se pueda atender, se tenga esa atención primaria y directamente el hospital pase, digamos, a cumplir esa función fundamental, que quiere decir urgencia y complejidades dentro de la salud.
0: Bueno, esto es lo que quería decir, algo muy importante, que es un nuevo concepto y pensar en cómo creció la ciudad y en materia de salud poder generar y descentralizar la atención primaria para que el hospital pueda atender casos más complejos y urgencias y emergencias, para tener la atención primaria de la salud con especialistas en los CAPS, ¿sí? Donde se va a diseñar, obviamente, la digitalización de los datos de cada vecino que concurre a cada CAPS, y así poder, junto al municipio, tener controlada la situación sanitaria, y para que todos puedan acceder y que todos puedan ser contenidos en los tratamientos que deban efectuarse. Así que bienvenido esta noticia, bienvenido esta visita a los diversos CAPS, y bienvenida esta nueva decisión del Ministerio de Salud, en que los CAPS ahora pertenecen a la administración del Hospital Samic en la ciudad de Las Cataratas. Pasaron 57 minutos de las 11 del mediodía. Toda la información de primera mano, toda la información más importante, siempre la tenés acá. Hoy, 5 de la tarde, podés ir gratuitamente, al Parque Nacional Iguazú. Sí. ¿Por qué? Porque hoy hay un cierre, ¿sí? Que es Iguazú Canta, y el Parque Nacional se llena de música coral. ¿Sí? Hoy viernes 2, 17 horas, en el anfiteatro del Parque Nacional Iguazú de Las Cataratas, se llenan de música coral, y estás invitado, ¿sí? Todos estamos invitados. La invitación a este cierre, que tendrá lugar en este anfiteatro, se llevará a cabo hoy, viernes 2 de octubre, a las 17 horas. Así que hoy tenés toda la información. ¿Querías empezar el fin de semana con música coral, por ejemplo? ¿Querés llevar a tu esposa, a tus hijos, a un escenario al aire libre, a un escenario diverso? Podés ir al Parque Nacional Iguazú. Hoy, 5 de la tarde, Parque Nacional Iguazú, el cierre de Iguazú Canta, Festival Coral Internacional. Nos vemos, si Dios quiere, allá, en el Parque Nacional a las 5 de la tarde. O mañana, no, el lunes a partir de las 10 de la mañana por la 90.3 MHz FM NEA o por a través del streaming www.radiodefrontera.com.ar o www.radiovoziguazú.com. Así que les mando un gran abrazo y toda la información que hemos dispensado la tenés aquí en nuestro Facebook, Vos Sabés Marcelo Abadie. Y ya se hicieron, faltan segundos para que se cumplan las 12 del mediodía y nos vemos. Que tengan muy buen fin de semana, Dios los bendiga, y si querés que te respeten, empezá a respetar.
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0: Pepe Aguilar y Los Ángeles Azules. ¡Gracias!
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5 de la tarde, 16 minutos, aquí estamos con Maxi Music Top en este viernes 2 de octubre, mes de octubre. Buenas tardes, bienvenidos a otra edición del programa Maxi Music Top en la NEA FM, en esta tarde espectacular, a pleno sol en nuestra ciudad de Puerto Iguazú, saludando a los amigos ahí que siempre nos escuchan, los diferentes barrios de nuestra ciudad. A ver, la temperatura actual tenemos por aquí. A ver, actualizamos. 27 grados aquí en Puerto Iguazú. Misiones. Tenemos el número de contacto. Escribiros al 3757-304151. 304151 es el número de contacto en este programa de entretenimiento, variedad musical. Viernes, fin de semana, le ponemos ritmo con mucha música. En un ratito saludamos a los amigos oficiantes. Enseguida nomás, ¿eh?

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3: 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Estamos hasta las 19 horas con este programa Max Music en la radio. Le ponemos ritmo, le ponemos más música hasta tardes de viernes 2 de octubre.

3 minutos de las 6 de la tarde. Música, más música. Todos los estilos que pasamos en este programa de entretenimiento en este viernes 2 de octubre. Bueno, saludando ahí a los amigos que están arreglando ahí el patio de la casa, la parrilla, pintando y más, ahí a pleno para este fin de semana, para celebrar el cumple y más, ¿eh? Espectacular. 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

0: te vayas. No vas a querer perderte lo que viene. 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
1: Bueno, vamos.

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Así que bueno, con todas las pilas bien arriba, 90.3, obvio, papá. En este día viernes llegó el viernes con todo.

0: mucha energía, con mucha onda positiva. Ladies and gentlemen, vamos arriba. ¿Cómo estamos? ¡Chingo loco!
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0: Como dice, vamos arriba. Ahí va. Dale, dale, que vamos. ¿Qué onda, dale?

Quiero mandar saludo a Zulma, que está en sintonía de la radio. ¿Cómo andás, corazón? ¿Cómo andamos? ¿Todo bien? Así que saludito, que está en sintonía de la radio, está escuchando la radio. Acá dice, a ver, ¿qué dice el WhatsApp? Acá escuchando la radio. Así que saludo para Zulma, de la comisaría segunda para abajo, ahí de Zulma. Así que le mandamos a ella el cariño y bueno, gracias, muy amable corazón, gracias por estar escuchando el programa del Super Bailantazo del Chingo Loco, gracias.

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ya en instante voy a saludar a todas las casas comerciales de adentro un ratito. Desde Iguazú, Misiones, Argentina, desde la tierra de las cataratas, acá estamos transmitiendo en vivo a través de nuestra frecuencia 90.3 en palabra, animación y conducción. Chingo loco en vivo, obvio. Olvidar.

funky. Viernes, viernes, viernes, ¿qué? Que te queremos, te amamos viernes, dale.

0: Saludo a Liz del barrio Libertad, que está en sintonía de la radio, así que muchísimas gracias. El cariño y el saludo muy, muy especial a Liz, que está en sintonía de la radio. Y bueno, dice, estamos ahí a pleno con a todo volumen. Así que gracias,
1: Especialmente para todas las meninas WM que van mandando para todas.

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amigo Ramón está en sintonía de la radio. ¿Cómo andamos, Ramón? Hola, buenas noches. ¿Todo bien, mi amigo Chingo? Estamos escuchando tu programa aquí en Andresito. Quiero escuchar un tema de Damas Gratis, dice por acá. ¿Cómo no? Ahí vamos a preparar. Mirá la gente de Comandante Andresito en sintonía de la radio, mi gran amigo Ramón. Algo de Damas Gratis, ¿cómo no? Ahí le vamos a programar algo de Damas Gratis. Viene ahí Ramón, en sintonía ya por Comandante Andresito en vivo.

recorrido por todos los barrios de Iguazú, el cariño y el saludo especial a todos. Y bueno, muy amables siempre ustedes ahí, atentos en sintonía de la radio. Así que muchas gracias totales a ustedes.

0: para la Emily. ¿Dónde están todas las mujeres solteras que levanten las manos? Porque esta noche de ustedes y esta canción también. Y dice así. ¡Guay! Esa mujer está soltera y quiere olvidar su pasado.
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0: Una
1: super
0: propuesta.
2: Como dice arriba, esa furia loca que me está matando.

El amigo Ramón de Comandante Andresito, voy a complacer este tema y después voy a saludar todas las casas comerciales. De Comandante Andresito, el amigo Ramón solicitaba Damas Gratis.

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Bueno, vamos a ir saludando de a poquito las casas comerciales, ya de a poco. En este día, viernes 2 de octubre, arrancó el mes de octubre. Yo no pude comer yopará, el famoso yopará que es el primero de octubre, no pude comer. Te juro, cómo siento una comida tan rica y no pude comer el yopará. Sinceramente te digo de corazón, a mí me encanta y no pude. ¿Cómo anda, profe Maxi? ¿Conoce el yopará o no, Maxi? El yopará es una comida que se prepara el primero de octubre y no pude comer. Rico. ¿Cómo anda, profe? El profe Maxi, que está acá por el gimnasio Dianca, haciendo de las suyas acá por el gimnasio, El amigo Maxi, que realmente un profesor que está súper preparado y anda acá con nosotros, acá en el gimnasio Dianca. En cualquier momento, cuando usted se descuida, va a decir: yo te necesito, Maxi, mi equipo no va más. Un profesor súper preparado que lo tenemos acá en Puerto Iguazú, y hay muy pocos bien preparados, Hay buenos también, así que le voy a hacer caso yo a usted entonces. Te quiero mucho, profe. Aparte, una persona excelente, un amor de persona. Y acá va a ser extraordinario. O sea, hace 5 años que está haciendo show acá. Qué grande el profe Maxi, el cariño, el saludo muy especial. Gracias, profe querido. Un abrazo grande, profe. Un abrazo grande para el profe. Ahí está. Un abrazo grande para el profe todavía. Vamos, qué grande, Maxi. Rapidito, vamos. Vamos a bailar.

Vamos a ir saludando a las casas comerciales de a poquito, porque la hora en la radio no se hace esperar, ¿sí? 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

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Al intendente, al doctor Claudio Raúl Filipa, le mandamos un abrazo grande, muchas bendiciones, trabajando despacio, pero sin pausa, en conjunto con el gobernador Hugo Pasalacqua. Así que le felicitamos, que la obra pública no para despacio, pero lo fundamental, sin pausa. Gestión del doctor Claudio Raúl Filipa. ¿Cómo?

el colega Cayo Altamirano en sintonía de la radio. Le mandamos el saludo grande al amigo Cayo Altamirano, el saludito y el cariño muy especial. Que dice el WhatsApp, dice: un abrazo, amigo Chingo, dice por acá. Qué grande, Cayo, qué grande Altamirano, querido, qué grande, papá. Un abrazo grande. ¿En qué andás, mi querido colega, amigo? Un abrazo grande, Gracias por estar, querido, en sintonía de la radio. Así que muchísimas gracias. Un abrazo grande, Altamirano, Gran colega de radio. Así que, bueno, una persona que sabe mucho también. Así que un tipo que se las trae, obvio. Así que el cariño, Altamirano, Así que el aprecio siempre está, querido. ¡Vamos! ¿Qué me falta? Me está faltando algo. ¿Qué me está faltando? A ver. 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

0: ¿Cómo pasó la hora de a poquito que nos vamos a tener que ir despidiendo? Ya agradecer a las casas comerciales de a poco que la hora no se hace esperar por la radio, ¿eh?
1: Vamos.
0: Como dice el Seba, para ir cerrando, toma pa' dos, va.

0: y el animador es Chingo Loco.
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2: Chulina, ahí va.

Nos vamos a acordar de esto, escuchá. Algo de Montecristo en el recuerdo de Cortina.

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Así que bueno, espectacular. 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Saluda al amigo Nico y a toda la gente linda de Cuba. 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Obvio, Cuba, Cuba Libre. Buen fin de semana para todos. Chingo Loco en palabra, animación y conducción, será hasta mañana. Mañana no, mañana es sábado. Hasta el lunes, permiso.